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0: 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Buenos días. Son las 10.
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3: Señoras y señores, buen día, buen día. Arriba, arriba, a levantarse.
4: Repite conmigo. Hoy es sábado con S de sí. Soy el amo. ¿A que sí?
5: Buenos días. Veo que está descansando. ¿No es así? Dígame, ¿no le preocupa nada? ¿No le importa pensar que está perdiendo el tiempo sin lograr absolutamente nada? Cuando existen personas que están trabajando, haciendo algo durante su tiempo libre, mientras usted lo desperdicia lastimosamente. Pero me imagino que tiene derecho a ser holgazana y perezosa, si así lo desea.
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6: ¡Vamos! ¿Hoy qué es?
7: No me digas, niña, que
6: tú no... ¡Sábado, sabadete! Ni pa' Cuenca, ni pa' la gente. ¡Nos vamos para Madrid! ¡Vamos! ¡Sí! ¡Bailecito! ¡De sábado, sabadete!
8: Aquí estamos, hola, hola. Aquí, a ver, espérate, no, realización, hagamos las cosas bien. ¿Por qué se me ha colado esto? Claro que efectivamente hoy estoy aquí en Madrid, en el llamado Upper West Side, y claro, tengo las sintonías en otro lado. ¡Qué descolado que tengo aquí! Hola, hola, ahora sí, bueno.

0: cartel en este estudio que pone: un día de estos tengo que organizarme. Yo creo que no le habré hecho caso el 98% de los casos. Bueno, aquí estamos. Buenos días a todo el mundo. Sábado, sabadete, ni pa' Cuenca ni pa' Albacete, nos vamos pa' Madrid. Y eso es, estamos hoy emitiendo, como digo, desde el Upper West Side de la capital del reino, en el estudio 4, haciendo compañía en este 13 de junio, o 12 más 1, si eres supersticioso. Buenos días, España. Buenas noches, Latinoamérica. Buenos días a la gente que lleva un rato despierto. Y buenas noches a la gente que ahora mismo se está acostando después, o que lleva un ratito, bueno, un ratito, una hora o dos acostada, después de ver semejante maratón de fútbol que estamos teniendo estos días por el Mundial. ¿Quién se atreve a ver partidos hasta las 8 de la mañana? Hay, a ver los hilos, sí. Menos, queridos amigos latinoamericanos, que para eso el Mundial se está celebrando en América. Gracias por tener mejores horarios. Ahora, ¿puedo pedir una cosa? Vamos a intentar trasladar. Lo malo es que igual si nos movemos nosotros se moverá pues lo que tenemos a espaldas nuestras. El continente asiático, Oceanía, etcétera, etcétera. Pero podemos arrejuntarnos hasta, bueno, no casi casi juntarnos y volver a convertir esto en Pangea, pero pues eso, arrejuntarnos un poco para que España tenga mejores horarios para ver los partidos de fútbol, por favor. Ay, señor. Bueno, pues sí, efectivamente, todo el mundo ya pendiente del Mundial de fútbol. España, el país que estamos, de donde estamos emitiendo este programa, pues claro, tendré que informar de la selección española, ¿no? La selección que jugará el lunes ante Cabo Verde, todo ahí ya preparándose, concentrándose, bueno, no sé si relajándose, bueno, se relajarán en julio, esperemos. Y bueno, esperemos que nos den buena imagen, ¿eh? Esperemos que sí. Tenemos muchas ansias de ganar otro Mundial. Bueno, por supuesto, desde la opinión de España. Cada cual, cada país que esté escuchando esto tendrá su propia opinión. Y si quiere compartirlo, pues ya saben, el WhatsApp del programa. 96003-1413. 96003-1413 es el WhatsApp del programa. No olviden, si nos escuchas efectivamente desde Latinoamérica, añadir el prefijo más 34. Pues aquí estamos animando esta mañana. Como siempre, tendremos noticias curiosas, noticias de celebrities, entre otras cosas. Una de las noticias está protagonizada por el mismísimo Mick Jagger, ahí a punto de lanzarse, si no de hecho ya, yo creo que más tarde, el nuevo disco de los Rolling Stones. Ese que ha sido una especie de promoción que ha querido un grupo de estos emergentes, de esos que aparecen en pubs, músicos locales en un pub de Oxford. Pues hablaremos de ello esta mañana. Bueno, de novedades escucharemos el último adelanto de Olivia Rodrigo antes de lanzar. No, perdón, antes de lanzar, no, ni adelanto de nada, ya está aquí, ya está aquí. O sea, ya está aquí el nuevo disco de Olivia Rodrigo. Madre mía, tendré que terminar el programa para escuchar todos los temas que nos trae. Bueno, oiremos algo de Olivia Rodrigo. También Ana Mena con Lola Índigo, ojo. También oiremos a los chicos de Marlon, que se han juntado a la puertorriqueña Gale. Bueno, muchas cosas, buena música para amenizar este fin de semana, que al fin y al cabo ya estamos en verano prácticamente. Ya queda poquito para ello. Y hoy pues las temperaturas, al menos en el sur peninsular, podrían rozar los 40 grados. Luego tendremos el tiempo de la EMET. Bueno, sin más dilación, vamos a comenzar el sábado de una vez. Venga.
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0: Pues como siempre, los saludos de Ricardo Day. Encantado de estar contigo un día más, una semana más, un sábado más. Y vamos a empezar el programa con una, me imagino que de varias apariciones que hará Juanes en este show, porque es que ya tiene colaboraciones que podían ser titular de un informativo. Uno de ellos con su paisano Fonseca en Antes que el tiempo se vaya. Pues eso, antes, esperemos que el tiempo se vaya

Y que si vivamos el presente y apaguemos las pantallas antes que el tiempo se vaya, porque hay que disfrutarlo al máximo, ese mensaje que nos traen Fonseca y Juanes. Espera, no, la isla de la música, vale. A ver, un momento. A ver, que esto es lo que pasa por estar en el Estudio 1 de Madrid. Ahora. Ah, sí, lo tengo aquí, mira, es que lo tenía aquí guardado esta paleta de jingles. Fantástico, ¿eh? Eso que pasa. Voy a tener que coger un post-it y apuntarme las cosas. Que uno no sabe dónde deja lo que tiene aquí guardado. Vamos con temas, seguimos con temas para animar el finde. Y en este caso, esta colaboración de lujo, ¿eh? Juan Luis Guerra, que aparece en el último disco de Carlos Vives. Desde luego, toda una colaboración de lujo en este Buscando el Mar.

0: Diesel, esta banda oriunda de Gibraltar. Sí, ya cada cual puede hacer el chiste. No, no voy a decirlo, no vaya a ser que entre en un conflicto diplomático. Pero bueno, Melon Diesel, banda que se formó en 1995 hasta 2003, cuando los integrantes pues empezaron proyectos paralelos, pero ahora en 2023 retomó ese nombre de Melon Diesel y aquí está esta nueva historia titulada Por ti con Niña de Juan.
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0: Con ello hemos llegado a las 10:20. Escuchamos ahora a Lorena Gómez con La Cura.

locura esta la nueva historia de Lorena Gómez, chica que la conocimos en Operación Triunfo y que nos trae esta balada que destaca por su bueno, su corte muy emocional, básicamente, como acabáis de comprobar. Y como estáis comprobando, amigos, estamos a punto de llegar a la primera parada, desconexión publicitaria o para estirar las piernas, y volvemos enseguida con la predicción del tiempo, como siempre hacemos cada sábado a las 10:30. A ver qué calor hace, qué nivel de calor tenemos en España, y las primeras peticiones que nos van llegando en el 96003 1413 aquí en

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6: Bueno, son las 10:30 de la mañana, hora antes, en Canarias. Aquí seguimos en Sabadell. Gracias por acompañarnos y por empezar el fin de semana. Con alegría, con... bueno, pues eso, con mucho optimismo y dejando atrás los problemas de este mundo, que ahora mismo pues es la política y el Mundial de Fútbol.
7: Amor, ¿tú del 1 al 10 cuánto me quieres?
8: Hombre, del 1 al 10 te he querido muchísimo.
7: ¿Pero cómo que me has querido? ¿Ya no me quieres o qué?
8: Es que hoy estamos a 11 y empieza el Mundial, así que no vas a saber nada de mí hasta el 19 de julio.
7: Me cago en el Mundial cojones.
6: Ay, ay, ay, ay, ay, ay.
5: El tiempo.
6: Yo creo que esto final refleja un montón, ¿eh? Me cachis. Ay, señor, lo que nos espera. Bueno, esperemos que termine bien la cosa. Termine bien la cosa con una copa para la selección española y en el caso de nuestros oyentes latinos, pues una copa para, no sé. Brasil, no sé. Bueno, pero Brasil está este año, creo que sí, el que no estaba es Italia, pobrecillos los italianos. Bueno, vamos con el tiempo, lo que nos interesa, porque ya tenemos un ambiente prácticamente veraniego, a falta de 8 días, es el domingo que viene, el 21. Además por la mañana, a las 9:30 más o menos, 9:25 de la mañana, claro está, pues tendrá lugar el inicio de la estación estival. Dicen los meteorólogos que será un verano más cálido, pero al mismo tiempo más húmedo de lo normal. Estaremos atentos. De momento, pues sol, bueno, igual alguna tormenta, pero vamos, tiempo de verano, temperaturas de verano, en fin, muchas cosas interesantes. Nos cuenta los detalles desde AEMET, que a ver quién está hoy, Noelia, ¿sí? Noelia García, buenos días.
9: Buenos días. Hoy sábado será el día más caluroso de la semana. Suben las temperaturas en gran parte del país y notablemente en el Cantábrico. Hoy se van a superar los 35 grados en muchas regiones y los 38 grados en valles del Guadiana y del Guadalquivir. Los termómetros marcarán 39 grados en Badajoz, 37 en Córdoba, 36 en Zaragoza, 35 grados en Lugo, 33 en Oviedo o 30 grados en Barcelona. Hoy tiempo cálido con sol y cielo poco nuboso o despejado en todo el país. Únicamente durante la tarde en Asturias, Galicia y norte de Castilla y León se formarán nubes de evolución con chubascos o tormenta. Podrán ser fuertes con granizo y rachas de viento. Tenemos también algo de calima en el sur de la península. Durante esta mañana, fuertes rachas de viento de levante en el estrecho, aunque por la tarde perderá intensidad. Es una información de AEMET.
6: Pues ahí queda la predicción del tiempo. Pues eso, de verano prácticamente. Así que así van las cosas, amigos, así van las cosas. Vendrán en los informativos pues gente con paypays, con ventiladores, que por cierto, que vi un paypay curioso, pero ahora mismo no me acuerdo. No me acuerdo de qué era. Bueno, tendré que buscarlo por ahí. Vamos con el tiempo en Latinoamérica. A ver, en Ecuador, que como siempre tenemos buenos amigos. En Ecuador me sale alguna llovizna y unos 20 grados de temperatura, mientras que en México también se espera algunas gotas. O sea, no. Bueno, ahora que está ahí con el fútbol, pues alguna gotilla que puede caer. Pero me imagino que se despejará en cuanto empiece los partidos, ¿no? 23 grados de máxima para México. Y de vuelta a España, Miguel Ángel desde Córdoba, que me ha dicho que por ahí, por Priego de Córdoba, que es donde está exactamente, se alcanzará los 40 grados. 38 creo haber oído, o 38, 39 en la capital cordobesa, y 40 que se alcanza ahí en la subbética. Bueno, hoy nos pide este tema de Platino llamado Se puede decir. Sí, se puede decir que hoy hace calor.

0: desde Valencia, en los 80. Hoy hemos recordado en este, se puede decir, bueno, es la petición que nos ha hecho Miguel Ángel. Nos escucha atentamente desde Córdoba.
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0: Y otra gran canción que nos llegó en los 80 fue el que hizo Javier Gurruchaga, señoras, señores, monstruos y monstruas, con letra de Joaquín Sabina. Es el Corazón de Neón, que recordamos con la orquesta Mondragón.

Neón, con Javier Gurruchaga, con letra de Joaquín Sabina, esta crítica feroz a la vida en las grandes urbes. Pues mira, igual me lo merezco por estar hoy en una gran urbe en vez de pasar el ratito en la playa ahí, que ya, por cierto, más o menos se puede bañar, va subiendo poco a poco la temperatura marina, igual se puede estar perfectamente en la playa. Igual hay que tener paciencia a la hora de llegar a la temperatura exacta, la temperatura justa, pero bueno, al menos se puede estar bien. Y bueno, pues esa es la crítica a la vida en las grandes urbes que nos trajo en los 80 el gran Javier Gurruchaga, que por cierto, ya sabéis que está de concierto, está de bolos por ahí, celebrando sus 50 años, y uno de los bolos será en su tierra. Su tierra quiere decir San Sebastián. Va a estar actuando en la Semana Grande. Es uno de los conciertos de la Semana Grande de San Sebastián, de Donosti, que será en agosto. Menos cuarto, las 11, y más o menos en la misma época de Gurruchaga teníamos Alaska, que hoy es su cumpleaños, por cierto. Olvido Gara cumple años, cumple 63 años. Y un sábado por la mañana, más o menos a estas horas, pero hace poco más de 40 años en la televisión, pues se dejaban enganchar por esto, por La Bola de Cristal. ¿Quién no recuerda esta sintonía?

Ah, esa bola de cristal, un programa que se emitió desde 1984 hasta el 88 y que, bueno, pues se salía de la norma marcada por los programas infantiles de la época. Y, por cierto, el tema fue compuesto por José María Cano, no el otro Cano, que del cual ya todo el mundo quiere su cabeza por distintos motivos que ahora no voy a mencionar. Pero bueno, hemos puesto porque es el cumpleaños, como digo, de Alaska, que cumple 63 años hoy, 13 de junio. Nació tal día como hoy, pero de 1963 nació y se crió en México, donde pasó sus 10 primeros años hasta que se mudó a España junto con su familia, y a partir de ahí pues formó parte de diversos grupos como Caca Deluxe, luego Alaska y los Pegamoides, y desde 1989 junto con Nacho Canut, pues haciendo mover el esqueleto con Fangoria. Y de Fangoria pues destacamos esta Geometría Polisentimental que lanzó en 2019.

0: fin de curso en los coles, pues no está de más recordar pues todos estos términos matemáticos. Es la, el cilindro, la esfera, etcétera. Es la geometría polisentimental que nos traía Fangoria hace unos años. Luego, si nos da tiempo, escucharemos más coplillas de Alaska, porque es que tiene un montón de canciones célebres hoy que es su cumpleaños. Porque, queridos amigos, estamos llegando al final de esta primera hora.
1: Mira, si te interesa, te lo digo, si me cortas, se acabó la historia y te quedas tú con tu programa.
0: Bueno, si os interesa y si no me cortáis, la siguiente hora de programa lo vamos a abrir con la colaboración entre Ana Mena y Lola Índigo. A ver qué tal suena esta mezcla variopinta de artistas ambas del sur. Enseguida aquí en Sabadell, no te lo pierdas.

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8: ¿Y esta plata de qué es?
9: Señora Shakira, esos son los 64 millones que le devolvieron.
8: Ah, güey. Ya luego vemos qué hacemos con eso. ¿Y qué más tenemos?
9: Que si quiere hacer la canción del mundial, mandaron a preguntar.
8: Siempre quieren toda última hora. Hay que decirles que sí, porque si no, ese evento no les funciona.
9: Perfecto. ¿Y a quién invitamos al video?
8: Pues obvio, a Piqué.
9: Ay, qué susto.
8: Ay, entonces dígale a Messi que sí.
9: Decirle a Messi.
8: Todos los días me escribe preguntando lo mismo.
9: Llegaron como 7, 8 premios que se ganó la semana pasada. ¿Qué hacemos?
8: Ah, no, pues qué bueno. Toca meterlos al garaje.
9: Y solo para confirmar, esta semana tenemos 14 conciertos, 5 alfombras rojas, una final del mundial y llevar a los niños a la playa el fin de semana.
8: Al menos es una semana tranquila. Qué bueno.
9: Y lo último en mi lista era decirle que finalmente despedimos al contador.
8: ¿Por qué?
9: Pues porque como el gobierno de España le lleva la cuenta de todo, ¿para qué?
8: Pues sí. ¿Qué te parece para el álbum nuevo? El que se pique pierde.
9: Me gusta. ¿O qué tal? Pa' que te pique el culo.
10: Ay. Bueno, uy, estamos finos hoy, ¿eh? Igual será el último programa que hago. Bueno, son las 11 de la mañana, 10 en Canarias.
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10: Bueno, ahí estaba, hemos tenido acceso en exclusiva a la vida que tiene ahora mismo Shakira, después de estar ahí presente en el acto inaugural del Mundial de Fútbol. Volverá a hacerlo en la final del Mundial de Fútbol, porque así son las cosas, le gusta dar protagonismo. Y ya sabes que uno de los 14 conciertos, o 11 de ellos, los va a dar aquí en España, en Madrid, en ese recinto que ya está ahí preparando para la ocasión. Bueno, luego iremos íntegro a esta sintonía que es la oficial del Mundial. Yo recuerdo que estás escuchando Sábado y si te acabas de incorporar, si acabas de encender la radio, pues ya sabes que estamos todos los sábados desde las 10 de la mañana hasta la 1 de la tarde, horario español, hora menos en Canarias y varias horas menos en América, en todo lo que es América, donde ahora pues están vibrando con el fútbol. Por ejemplo, son las 5 de la mañana en la ciudad de Chattanooga, en Tennessee, donde está ahora mismo concentrada la selección española de fútbol, preparando el partido para el lunes, el primer partido ante Cabo Verde. Bueno, os recuerdo que estamos en el 960031413, el WhatsApp del programa, por si nos quieres contar cositas, pedir canciones, que tengo ahí pendiente alguna cosita. Luego comentaremos también noticias musicales que ha ocurrido estos días. Pero antes vamos con la canción que os hemos anunciado para este instante. La colaboración que desde luego mucha gente estaba esperando entre Ana Mena y Lola Índigo. Dice, sonidos merengue latinos dispuestos a conquistar los chiringuitos. Pues como sea para hartarme al ratito, igual que me pasó con el Despacito, pero bueno, así son las cosas. Vamos con Patito Agues, como suena esta colaboración entre Ana Mena y Lola Índigo.

Bueno, ya vemos cierto número de personas en TikTok intentando aprender la coreografía de esta canción, de este Patito A de Ana Mena. Y ahí está, sí, así es que ya se presentan ellas mismas y nos quitan el trabajo a nosotros los locutores para decir quiénes son. Pero bueno, de igual manera os digo que son Ana Mena y Lola Índigo, y es una canción que habla sobre dejarse llevar por los sentimientos que se tienen hacia una persona a la que quieres entregarle todo. Qué bonito, bueno, bonito más o menos. Bueno, es una de las novedades en el panorama nacional. La novedad novedosa en el panorama internacional es el nuevo disco de Olivia Rodrigo, que ya está a la venta, la gente corriendo a escuchar lo que trae el álbum llamado, traducido, Pareces bastante triste para ser una chica tan enamorada. You seem pretty sad for a girl so in love. Un disco inspirado en el pop rock de los 90, hablando de sus primeras relaciones adultas de principio a fin, con temas como este, la canción estúpida, Stupid Song. Ahí está Olivia Rodrigo, una de las cantantes que está triunfando a nivel internacional.

Ahí estaba uno de los temas del último disco. Ya está a la venta en todas partes, en cualquier formato. Bueno, no sé si en vinilo o en cassette, pero al menos en CD. En CD y en plataformas está el disco llamado You Seem Pretty for a Girl So In Love, que luego está en boca de todos por esas referencias a los 90 y también a The Cure, por ejemplo, ya que alguna vez será visto actuando con Robert Smith, y ya mucha gente tiene más o menos pensado su próximo traje de Halloween. Aquí disfrazándose. De este hombre que mucho ha cambiado en los 90. Bueno, pero estamos hablando de Olivier Rodrigo y estaba una de las canciones de su nuevo disco, este Stupid Song. 11, 12.

a camino del Montseny. Desde luego que no es un mal lugar para pasar un fin de semana. Pues aquí está este tema, Ojos Marrones, con el venezolano Lasso, el músico y cantautor venezolano que ostenta el récord de más sencillos número uno en las listas latinoamericanas. Y que hoy le escuchamos en estos Ojos Marrones que nos pide Sara en el 96003 14.

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1: Efectivamente. Efectivamente, aquí estamos de vuelta a las 11:30 minutos, 11 y media, 10 y media en Canarias, varias horas menos en Latinoamérica. Varias horas menos, sí. Pues eso, hay que lavarse las manos también. Continuamos en Sabadell. Os recuerdo que estamos en el 96003-1413. Es el WhatsApp del programa y os esperamos aquí con vuestros saluditos y vuestras cosas y vuestras conversaciones. Y bueno, y al menos trato de conversar entre el oyente y el locutor, es decir, entre tú y yo. Y bueno, pues nos podéis y contar cositas. El caso es que estoy aquí buscando, esto yo creo que se llamaba así, yo creo que sí. Aquí estás, había que lo tenía por aquí. El caso es que vamos a escuchar.

tema original de Fleetwood Mac, Everything. Escuchamos esto y luego meteremos en harina musical.

Fran y Anne-Marie. Y atención, vamos a hablar de la nueva integrante del Salón de la Fama de los Combos. Aunque bueno, más que nueva, estaba cantado porque se especulaba durante un montón de tiempo acerca de esta introducción. Pero al fin, los pronósticos se han cumplido. La nueva integrante del Salón de la Fama de los Compositores es Taylor Swift. Sí, Taylor Swift, que se convierte en la mujer más joven en ingresar en ese Hall of Fame. 36 años. Por ende, ha superado el récord que ostentaba Carol Bayer-Sager desde 1987, cuando logró entrar con tan solo 43 años. Swift fue incorporada esta semana a este Salón de la Fama, donde agradeció el apoyo de su familia durante toda su trayectoria. Y desde luego que cumple con los requisitos de elegibilidad de la institución, que exigen al menos 20 años desde el lanzamiento de su primera obra comercial del artista. Eso ha sido. En 2006 lanzó la canción Tim McGraw. Y aunque es la mujer más joven reconocida, durante el acto se anunció que Stevie Wonder fue la persona más joven en entrar en el salón, con 32 años en 1983. Pero bueno, en cualquier caso, no viene sola en este Salón de la Fama. Grandes personas como Alanis Morissette, como Gene Simmons y Paul Stanley de Kiss, o Kenny Loggins formarán parte de ese Salón de la Fama de los Compositores. Así que enhorabuena a Taylor Swift. Escuchamos íntegramente este Opalite y luego iremos a Alanis Morissette.

0: Bueno, este año la FIFA y los organizadores del Mundial están tirando la casa por la ventana porque no hay una ceremonia de inauguración, sino tres en los distintos países que tiene lugar esta Copa de Fútbol. En México, en Canadá y en Estados Unidos. Anoche fue el turno de Canadá en Toronto, en el que ella estaba actuando, la mismísima Alanis Morissette. Claro, debían traer a artistas célebres de allí. Podían haber traído a Bryan Adams, pero igual estaría ocupado. Pero sí, vimos a una de las grandes estrellas de los 90, como es Alanis Morissette, entonando además el himno de Canadá. Oh, Canadá, tarirorirori. Pues buscar el himno, es así, no me lo he inventado. Ahí luego está, ay, Michael Bublé, ahí, it's a beautiful day, na, na, na. Bueno, en fin, pues eso, que ellos han estado cantando en el inicio del Mundial en Canadá. No me acuerdo quiénes aparecían en la inauguración estadounidense. Bueno, desde luego Trump no lo va a ver, presidente estadounidense, que además, por cierto, mañana es el cumpleaños de Donald Trump. Así que, bueno, ya sabéis que la gran fiesta lo tendrá luego con ese combate de artes marciales mixtas. Bueno, que me enrollo, un cuarto de hora para las 12 y nos vamos ahora al WhatsApp, al 96003-1413. Pepe, buenos días, ¿qué tal?
1: Buenos días, radio oyentes. Desde aquí, desde el Mediterráneo, en un día ya caluroso, de pleno verano,
0: quería pediros
1: una canción que vamos a bailar todos, seguro, porque es una canción del año 2020 y que es de Kygo, Donna Summer, Hot Stuff. A ver si os gusta, yo creo que sí. Vale, buen verano, gracias.
0: Gracias, Ricardo, Pepe.
1: Chao.
0: Otro abrazo para ti. Ahí estaba Pepe desde Valencia. Y vamos con este Hot Stuff de Donna Summer en la versión de Kygo. Fue en aquella época en la que el DJ noruego pues reinventó clásicos como el What's Love Got to Do With It. Y luego pues esto, el Hot Stuff, tan célebre de Donna Summer, que desde luego pues se disfruta de lo lindo cualquier año. Todo en este verano 2026, que está

Kygo, Donna Summer con Hot Stuff, uno de los grandes clásicos de la música disco reversionado. Y ojo, cojan papel y boli, porque esta semana los Beatles y Apple Corps han anunciado la celebración oficial del Global Beatles Day, o lo que es lo mismo, el Día Global de los Beatles, una jornada dedicada a homenajear a la banda británica y el legado cultural de los cuatro de Liverpool. Será el próximo 25 de junio, en recuerdo de la histórica transmisión de esta canción que ahora vamos a escuchar. Y lo interpretó en Abbey Road ante una audiencia mundial estimada en 400 millones de personas. Habrá actos por ahí, por Londres, intuyo, y también pues por YouTube, que va a estar interesante.

Bueno, esta conmemoración del Día Global de los Beatles se celebraba de forma no oficial desde 2009, pero ahora contará por primera vez con respaldo formal. Como digo, será el 25 de junio, coincidiendo con la publicación de ese All You Need Is Love. Ra, ra, ra, ra, ra. Bueno, estamos llegando al final de la segunda hora de Sabadell y nos queda un ratito, una horita más, por supuesto, para seguir con música, con cositas interesantes para animar el fin de semana, este fin de semana caluroso que tenemos por delante. Enseguida...

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4: Vamos arriba, arriba, vamos, arriba, arriba. Son las 12 del mediodía, arriba.
5: Arriba, que son las 12 del mediodía, hora menos, si estáis en Canarias. ¿Qué tal estáis, queridos amigos?
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5: A ver, ¿en qué idioma está este programa?
6: Y esto es un programa en español.
5: Eso, un programa en español. Y en este instante, no sé qué digo, en este instante iniciamos la tercera y última hora de este programa, de este sábado del 13 de junio de 2026. Una horita que tenemos por delante para compartir música y ya pues disfrutar del fin de semana en la mejor manera posible. Huyendo del calor, por supuesto. 96003-1413 es el WhatsApp del programa, 96003-1413, ahí os esperamos, ahí nos podéis saludar, nos, si queréis comentar algo del programa, pues ya sabes, 96003-1413, y si te has perdido algún momento del show, pues ya sabes que puedes recuperarlo en un montón de agregadores de podcast como iVoox o Amazon Music, por ahí, ahí estamos presentes. Bueno, tengo pendiente hablar de Mick Jagger, que ha estado actuando y cantando por sorpresa con músicos locales en un pub en Oxford, en Inglaterra. Eso será más tarde, porque ahora vamos con esta colaboración del grupo de moda oriundo desde Asturias. Se ha juntado con una boricua, con una puertorriqueña, con Gale. Alguna vez hemos hablado de ella. No sé si en este programa, pero en los otros sí. En la isla al menos se ha hablado un montón de ella. Y en este caso, pues nos lanzan malabares. Sí, desde luego, hace falta un montón de malabares. Así suena la colaboración de Marlon y Gale.
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0: colaborando con Gale, haciendo malabares para su primera colaboración. Desde luego, una de esas colaboraciones inesperadas que no sabíamos que necesitamos hasta que han aterrizado en todas partes. Una de esas canciones que se sienten por su melodía como un abrazo de corazón y por su letra como el desahogo perfecto para cualquier desamor. Ahí estaban esos malabares de Marlon y Gale, con el que hemos empezado esta tercera hora de Sábado.
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0: 6 minutos sobre las 12 y ya os dije que íbamos a escuchar un montón a Juanes. Aquí está la colaboración que ha hecho con Manuel Carrasco para este tema, Gente Corriente dentro de Pueblo Salvaje.

0: Corriente, junto con Juanes, por supuesto, dentro de Pueblo Salvaje 1. Ya queda menos, de hecho creo que es esta misma noche, tendrá lugar el primero de los cuatro conciertos en el Estadio de la Cartuja. Ya sabes que será este fin de semana y el que viene, con temáticas distintas en los conciertos, repasando los grandes éxitos de los distintos discos que ha ido lanzando y que seguro será unas noches mágicas.
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0: Y hablando de magia, vamos con este tema de Kylie Minogue llamado Magic, que nos hizo bailar de lo lindo en medio de la pandemia. Enseguida hablaré del gran Mick Jagger cantando por sorpresa en Oxford.

0: genia del pop internacional. Hoy lo hemos escuchado en este Magic. Con ella hemos llegado a las 12 y cuarto del mediodía. Bueno, nos vamos ahora hasta Oxford, ciudad mítica donde las haya, ciudad universitaria también donde las haya, donde tuvo una sorpresa un tanto inesperada.
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0: Sí, amigos, no es broma, no está hecho, o al menos pienso que no está hecho por inteligencia artificial, sino que esto ha ocurrido. Ha ocurrido en Oxford esta semana.

los que estaban en ese pub incrédulos. Para cualquier fan de los Rolling Stones, ver a la banda en una sala pequeña a escasos metros del escenario y sin pantallas gigantes ni estadios de por medio es una fantasía que ya está prácticamente imposible. Lo más parecido a cumplir ese sueño pues ha ocurrido en ese modesto pub de Oxford, donde Mick Jagger apareció por sorpresa para ofrecer una actuación improvisada que dejó a los presentes boquiabiertos y con la sensación de haber vivido un momento único. El insólito episodio ocurrió durante una sesión dominical de música folk en el barrio de St. Clement en Oxford. Ahí apareció Jagger, 82 años. No, como digo, la media de edad de los Rolling Stones a día de hoy es en torno a 80. Pero ahí siguen a punto de lanzar un disco. Pues eso, estaba dispuesto a unirse a la fiesta, se mezcló con músicos locales, estudiantes habituales del local en una interpretación completamente espontánea que rápidamente se ha hecho viral. Lejos del repertorio clásico de sus satánicas majestades, Jagger eligió cantar una tradicional canción folk estadounidense llamado Handsome Molly. Pues bueno, que no es ajena, puesto que ya la había grabado en 1993. Según los testimonios y los vídeos difundidos, incluso modificó parte de la letra para hacer referencia a Dublín en lugar de Londres, con un guiño que sorprendió a los asistentes. La visita no fue casual. El cantante se encontraba en la ciudad junto a su pareja, invitados por Oriel College, uno de los colegios históricos de la Universidad de Oxford, para asistir a un servicio religioso en la capilla del centro y después participar en una cena oficial en la mesa principal del colegio. Tras esa cena, pues le dio un poquito de tiempo libre, se acercó a ese pub, conocido por sus tradicionales sesiones de música folk, y así ha sido, así ha sido como ha terminado y como ha sido un momento inolvidable. Eso, los que estaban en ese pub que abiertos por ver al mismísimo Mick Jagger. No es ninguna imitación ni nada por el estilo, el mismísimo Mick Jagger. Bueno, aprovechamos y vamos con el adelanto del disco que va a lanzar en julio. No recuerdo mal, en julio saldrá a la venta el nuevo álbum de los Stones, ese Foreign Tongues, esta magnífica historia llamada In the Stars.

0: Rolling Stones, adelanto de Foreign Tones, que saldrá a la venta el 10 de julio y a saber si aparecerá en algún pub de por ahí con alguien normal y corriente haciéndose fotos o igual cantando alguna cosilla. Bueno, lo iremos viendo. Y con Rolling Stones llegamos a las 12:22 minutos. Es momento de irnos a la última parada publicitaria.
1: Mira, si te interesa te lo digo, si me cortas se acabó la historia y te quedas tú con tu programa.
0: Bueno, a ver, no es para ponerse así, solo nos queda un ratito.

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4: Son las 12:30, aquí seguimos ya.

Pues sí, el show que poco a poco se va acabando. Qué pena, pero no os preocupéis porque, por supuesto, habrá muchos más shows antes de que termine temporada. Que, por cierto, os aviso, me queda mes y medio, más o menos, para terminar temporada, poder descansar, porque ha sido un año en el cual no he parado, teniendo en cuenta que esta ocasión ha sido temporada completa y no hemos parado de hacer cosas, así que nunca viene mal descansar un ratito para renovarse, venir con las pilas cargadas, pensar qué hacemos de cara a la temporada que viene y, en fin, y ver el futuro que nos espera, no solo en lo radiofónico, sino también en lo noticioso. Así que pues eso, en julio terminaremos temporada, pero hasta entonces aquí me tenéis para lo que necesitéis. Ya sabéis el número de WhatsApp, 96003-1413, el WhatsApp del programa, o si no, pues el Facebook del show. Buscar como Saba Day, programa de radio, y ahí podéis encontrar las noticias que vamos subiendo y también el podcast del programa por si te lo has perdido. Si no, en alguna emisora pues emite redifusiones. Voy a saludar a Pedro desde Elche. Bueno, no me ha dicho nada, pero incluyo que me habrá fichado sin problemas. Y le voy a dedicar esta canción country, que sé que le gusta el género. Carrie Underwood, esto es uno de los últimos temas de esta fantástica artista llamado...

Bueno, ahí estaba Carrie Underwood con una de las últimas canciones emotivas y que, según me dice la inteligencia artificial, es que ya lo consulto todo, al menos es lo bueno de la inteligencia artificial. Otra cosa es que se utilice para cosas que no se deberían hacer. Pero bueno, la letra de la canción se centra en la nostalgia, el orgullo por los logros compartidos y los lazos inquebrantables, y debido a ese mensaje de superación, celebración de metas y despedida esperanzadora, se convirtió en una pieza muy popular en eventos escolares y también en las graduaciones en Estados Unidos. Que aquí, bueno, pues allí en América importa un montón las graduaciones. Aquí simplemente con lo de es la fiesta, fin de curso, que cantó en su momento Los Parchís, pues yo creo que valdrá. O valía. En fin, bueno, pues vamos ahora con más cositas. Ah, mira, vamos a escuchar uno de mis temas favoritos de este británico que no sé dónde anda. Que habrá sido de James Blunt, el británico que nos conquistó y que conquistó las listas con temas como 1973. Bueno, hace unos meses cumplía 52 años. Mira, estuvo actuando en Valladolid el año pasado. ¡Qué bueno! Bueno, algo hará, ¿no? Imagino que componiendo canciones. Lo iremos viendo.

Katy Perry, que ha sido una de las protagonistas de la tercera ceremonia inaugural. Ya está todo inaugurado, ¿no? Sí. Bueno, en este caso, el lado americano en Nueva York. También, bueno, hubo de todo para todos en cuanto a música se refiere en esa ceremonia inaugural. Y que tiene su culme, su clímax con la sintonía oficial cantada por Shakira. Ahora sí, escuchamos íntegro.

0: ¡Viva Nonaino! Ahí estaba esta canción. Bueno, no es novedad o lo es a medias. Es un tema original de 1977 a cargo, ya os podéis imaginar, de Los Chunguitos. Pero es una nueva versión en la cual se ha juntado con la mismísima India Martínez. Siete minutos para llegar a la una de la tarde. Queridos amigos, este show radiofónico se ha acabado.
1: Es muy tarde. Esto es muy largo. Ya, venga, todos fuera.
0: Hoy terminamos en la playa. Como bien canta La Oreja de Van Gogh, que es lo que mucha gente tiene ganas de estar ahora mismo. Así que si vais por ahí, os dejo en paz. Os dejo que os deis un chapuzón. Y si no, pues ya sabéis que tenéis la radio a vuestra entera disposición con un montón de música y programas interesantes que ya están preparados en la parrilla, nunca mejor dicho, parrilla de salida. A pasarlo bien este fin de semana, cuidado con los calores. Y nos escuchamos el sábado que viene a las 10 de la mañana en esto que se llama Sabadell. Saludos del artífice de esto, Ricardo Dei. Sé muy feliz, chao, chao.

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¿Qué tal, queridos y pequeños cómplices radiofónicos? Bienvenidos a este tiempo de radio que en su día decidimos llamar el baúl de mis recuerdos. Bienvenidos a la radio de antaño. Bienvenidos con un servidor, Ezequiel Campos, a este viaje por el pasado musical. Hoy vamos a contar con la presencia de José Tobar, que nos va a traer la literatura a la radio. Eva Reviriego nos hablará de esas curiosidades curiosas. Fran Díaz nos acercará a la bolería. Y el profesor Ulogio posiblemente haga doblete con las coplas y el flamenco. Ya veremos lo que pasa. En Ahora que ponen tendremos los recuerdos radiofónicos de un gran actor, de Juanma Lara. Prepárense, denle voz al aparato receptor que arrancamos, o abrimos, mejor dicho, nuestro baúl. Welcome.

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1: Dedicamos unos minutos al country, la música más encantadora que yo he conocido jamás.
2: Desde 1920, el country combinó la música folclórica de algunos países europeos de inmigrantes, principalmente irlandeses, con otras formas musicales afroamericanas ya arraigadas en Norteamérica, como el blues, el bluegrass y la música espiritual y religiosa como el gospel. En el baúl de mis recuerdos te traemos los mejores temas de este género musical. 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
1: 10.000 millas a miles de millas de la nada, como se le conocía en España, es un tema escrito y grabado por el artista estadounidense de música country White Joachim, lanzado en junio de 1993 como el segundo sencillo de su álbum This Time. La canción se usó de banda sonora en dos películas, Red Rod West y Chasen. Escuchamos a White Joachim.

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1: Reclamamos la presencia de nuestro compañero, nuestro colaborador y el borracho del programa, el profesor Ulogi.
2: Siempre hay un momento para escuchar la buena guitarra. 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
1: Buenos días, maestro.
2: Buenos días, me voy a cagar la leche. Pero ¿cómo me dice usted que yo soy un borracho, tío?
1: Pero si está siempre, nunca viene a la hora en punto. Le tengo que avisar al bar que tenemos debajo de los estudios para que suba.
2: Bueno, que no voy a estar aquí oyéndote hablar si yo lo tengo puesto en la aplicación de móvil y lo estoy escuchando. Y así sé cuándo me va a tocar.
1: Y por eso viene usted siempre con la lengua afuera.
2: Bueno, si quiere, aquí que hemos venido a discutir de mi vida personal y privada propia o a contar y hablar de flamenco.
1: Usted lo ha dicho, hablar de flamenco.
2: Pues ala, voy a decirte quién te traigo hoy.
1: Deseoso de escucharlo.
2: Hoy vamos a hablar de Dolores Jiménez Alcántara, más conocida como la Niña de la Puebla, porque nacía en la Puebla de Cazalla. ¡Uf, qué animo bueno!
1: Siga usted y dejes el tema.
2: Voy. Nacía en julio de 1908. Fue una de las mujeres con más éxito dentro del mundo del flamenco antes de la Guerra Civil Española. Gracias a su amplia formación musical, participó de distintos estilos, destacando los fandangos y la solea. Esta mujer, por desgracia, fallecía en Málaga en junio de 1999. Decía que triunfaba con la soleá y con los fandangos. Un fandango de la Niña de la Puebla es lo que sustraigo ahora mismo aquí a la radio.
1: Muchas gracias, don Eulogio.
2: Muchas gracias y me voy al bar. Me la suda.
4: Hola, chavita.

0: En el baúl de mis recuerdos abrimos la esquinita del jazz.
1: Jazz te vale. That Old Feeling es un tema escrito por Sammy Fain en 1937. La canción apareció por primera vez en la película Bowes en 1938. Pero vamos a escuchar la versión de Anita Bell Colton, más conocida como Anita O'Day. Se trata de una de las principales voces femeninas del jazz, con un estilo tradicional que oscila entre el swing y el bop, con un gran sentido de la improvisación y del ritmo. La voz de Anita O'Day es ligeramente más grave, pero curiosamente tirando a suave. La primera aparición de Anita O'Day en una big band rompió con la imagen tradicional de las vocalistas femeninas, situándose a un nivel similar al de los otros músicos del grupo.

0: Vamos a conocer qué le viene a la mente cuando decimos radio al gran actor Juan Malagón.
1: Nene, ¿ahora qué ponen?
2: Corre, Pancracia, que esto empieza.
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0: Bueno, pues estamos con Juanma Lara. Juanma, nuestro programa se llama El Baúl de Mis Recuerdos y queremos saber cuál es el primer recuerdo que tienes de la radio, melodía, sintonía. Cuando eras pequeño, ¿qué es lo primero que te viene a la cabeza?
4: Ya, es que yo además estaba haciendo radio, entonces me viene en Canal Sur. Pero a ver, espérate, de la radio. Me acuerdo de las telenovelas que había, de las radionovelas que había, que se escuchaban en todas las casas cuando había muy pocos televisores. Y me acuerdo de Lucecita, me parece que se llamaba una.
5: ¡Lucecita!

0: Princesita, y fue un hit, pero radiofónico. Todo el mundo conocía la historia. Qué curioso, eso ya se perdió. Bueno, pues esa es la primera que se me viene ahora mismo a la cabeza.
1: Pues muchas gracias.

0: ¿Qué programa más chulo tenemos hoy, Barragán?
1: Diga que sí, Torrente, el programa está muy entretenido, ¿eh?
0: Por cierto, te estoy tocando el bolsillo y vaya pedazo móvil llevas, ¿no, amigo?
1: Es que no es el móvil, es el fijo.
0: ¡Qué asco! ¿Será guarro el tío este?
1: ¡Qué maricón!
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4: Nos vamos para revivir nuestro guateque latino.
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4: The Time Machine, también conocidos como La Máquina del Tiempo, era una banda bogotana de rock de los años 60. El nombre fue tomado de la novela homónima de Welks. Este grupo nació de la unión de dos bandas ya disueltas, The June Beats y Los Amps. Sus integrantes eran Roberto Fiorilli y Fernando Córdoba, provenientes de la primera, y los ex-Amper, Óscar Lasprilla y Yamel Uribe. Solamente grabaron un EP, Blow Up, en 1967. En este aparecen los covers de The Train Keep of Rolling, Just Like a Woman de Bob Dylan, Fire de Jimi Hendrix y Our Love is Drifting de Paul Butterfield. En esta producción se muestra la capacidad que tenía el grupo, cuyo público principal eran los integrantes de otras bandas que formaban el pequeño movimiento rockero en Bogotá. La banda desaparece cuando Uribe se viene a España, mientras que Lasprilla y Fiorilli se vinculan a los The Speaker. Escuchamos este Fire, versión de Jimi Hendrix. Ellos son The Time Machine.

0: De vez en cuando un buen bolero nos sienta de maravilla. Para ello tenemos que desplazarnos a Tenerife. Allí nos espera Fran Díaz con su particular bolería. En el baúl de mis recuerdos entramos en nuestro salón de boleros.
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0: Fran, welcome to the radio station and bolero mix. ¿Qué nos has preparado para hoy?
2: Hola Ezequiel, hay que ver qué rápido pasan las semanas. Aquí estamos de nuevo para traerte más boleros en la sección bolería. No se preocupen ustedes porque hay muchísimo, es muy extensa. El estilo musical de que trata esta sección en el baúl de los recuerdos. Contigo en la distancia es un bolero escrito e interpretado cuando contaba con 24 años por el cantautor cubano César Portillo de la Luz. Se publicó por primera vez en 1948 y de ella su propio autor dijo: esa canción la compuse cuando ya estaba casado por primera vez. Para su gran éxito es importante que puede ser cantada por un hombre y una mujer. Habla de lo que se siente en la pareja, que es una vivencia tan universal que la convierte en una canción para todos. Y aunque algunos le hayan cambiado algunas palabras y otros le pongan más pasión, me alegra que la sigan cantando gente como Luis Miguel y el mismo Plácido Domingo. Sin embargo, nuestra favorita es la deliciosa versión del cubano Silvio Rodríguez. Hasta la próxima semana.
0: Gracias, maestro. 7 días y una horita menos para volvernos a reencontrar.

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5: Viajamos a Eurovisión para conocer su historia.
6: La historia ha dado a España muchos varapalos en el Festival de Eurovisión, pero también ha caído alguna que otra alegría. Aquí, en el Baúl de los Recuerdos, recordamos el paso de nuestros cantantes por el Festival de Eurovisión.
5: Estamos en el cuarto Festival de la Canción de Eurovisión, que tuvo lugar el 11 de marzo de 1959 en Cannes, en Francia. La presentadora fue Jacqueline Joubert. Este festival supuso la primera retirada de Luxemburgo, tras acabar con un punto el año anterior, así como el debut de Mónaco y el regreso de Reino Unido tras su retirada en el 58, por lo que la Unión Europea cambió las normas del concurso para admitir a 11 participantes. El ganador fueron los Países Bajos con el tema In Vigi, interpretado por Teddy Scholten y que suena así.
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0: Nuestro país, España, todavía no participaba en este festival.
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0: Action. Entramos en nuestro rincón mariachi.
4: En el baúl de mis recuerdos tenemos nuestro rincón mariachi.
5: ¡Ándale, manito! ¡Ay, ay, ay, ay!
0: 10 años después de la conquista de México, un 9 de diciembre de 1531, Juan Diego, un señor de aquella tierra, iba rumbo al convento de Tlateolocco para escuchar la misa. Al amanecer llegó al pie del Tepeyac. De repente oyó una música que parecía el gorjeo de miles de pájaros. Muy sorprendido, Juan Diego se paró, alzó su vista a la cima del cerro y vio que estaba iluminado con una luz extraña. Cesó la música y enseguida oyó una dulce voz procedente de lo alto de la colina llamándole. Juanito, querido Juan Dieguito. Juan subió presurosamente y al llegar a la cumbre vio a la Santísima Virgen María en medio de un arco iris, ataviada con un esplendor celestial. Su hermosura y mirada bondadosa llenaron su corazón de gozo infinito mientras escuchaba las palabras tiernas que ella le dirigió. Ella hablaba en azteca. Le dijo que era la Inmaculada Virgen María, madre del verdadero Dios. Le reveló cómo era su deseo más vehemente tener un templo allá en el llano donde, como madre piadosa, mostraría todo su amor y misericordia a él y a los suyos, y a cuantos solicitasen su amparo. Y para realizar lo que la clemencia pretendía, le dijo que iría a la casa del obispo de México y le diría que lo envió la propia Virgen para manifestarle el deseo que allí en el llano se edificara un templo. Así apareció, así se conoció la existencia de la Virgen de Guadalupe.

0: Primero eran las historias de Madrid, después los misterios misteriosos y ahora en esta nueva temporada nos trae las curiosidades curiosas. Ella es Eva Reviriego.
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0: Señorita Eva, bienvenida. A ver qué nos cuentas hoy. Creo que nos has preparado un pupurri de curiosidades musicales, si no me equivoco.
2: Hola, ¿qué tal? Aquí estamos con vosotros un día más. Hoy voy a contarte, Zeta, algunas curiosidades relacionadas con el mundo de la música. Ese mundo que tanto nos gusta. Verás que algunas seguro que te

0: juzgado y junto con los autores y empresarios fueron procesadas. De momento quedaron libres, aunque empresario y autores tuvieron que depositar una fianza de 2.000 pesetas y las cantantes un billete verde cada una. ¡Qué curioso, ¿verdad?
1: Mucho, además muy divertidas y, oye, dentro del humor, pues vamos conociendo cosas sorprendentes. Eso de Elvis, que nunca hizo un bis, me ha dejado alucinado. Hablando de eso precisamente, voy a hacer yo un bis y mientras escuchamos música.

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2: Continuamos con el guateque, la música de toda la vida. ¡Qué recuerdos!
3: En nuestro guateque nacional nos vamos con Los Ángeles, un grupo formado en Granada en 1963 y cuya carrera se vio truncada en el 76 debido a un accidente de tráfico que acabó con la vida de dos de sus miembros, Poncho y José Luis. La característica más distintiva de este grupo granadino fueron sus juegos y armonías a cuatro voces. La formación más estable de Los Ángeles estaba formada por Alfonso Poncho, Carlos Álvarez, José Agustín Rodríguez y Francisco Paco Quero. La última canción publicada por este grupo fue Nada va a cambiar el mundo. El tema que va a sonar era el verano de 1976. Tras la tragedia, la canción fue relanzada en otoño de ese año.

0: Nos culturizamos una miaja, como decimos siempre aquí en el baúl. Tiempo para la literatura, tiempo para recibir a don José Tovar, que nos trae todas las semanas una recomendación literaria. 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Don José, los micrófonos a tu disposición.
1: Hola de nuevo, amigos de la literatura. Gracias por acompañarnos una semana más en nuestra recomendación literaria. Hoy os recomendamos el nuevo poemario del cordobés Emilio Manrique Ruiz, Poemas en la Serranía, una oda a la vida rural, a la naturaleza y a sus paisajes. Poemas en la Serranía es una exaltación de ese paisaje de la cotidianidad, lejana de los valles que se pintan con las estaciones, que se recubren del manto de la escarcha y del ardor del sol viendo crecer entre sus grietas una y otra vez briznas verdes, hileras verdes, sombreros de verde. Con este poemario, el autor pretende que los lectores saboren esa vecindad de lugares, donde sus moradores contemplan el cielo en espera de lluvia, y cuando llega, desean que no se les aneguen las cosechas y seguir arrancándole a la tierra esos frutos que necesita la humanidad. Tras Poemas, Palabras y Pensamientos para el Camino, su primer poemario, Emilio Manrique Ruiz publicó la novela El joven pescador Lucas y el adundatare, y Poemas en la Serranía es su nuevo poemario, nuestra lectura recomendada y recomendable de esta semana. Disponible en letradepalo.es.
0: Gracias, compañero.

0: El pop español fresquito y reciente también tiene un hueco aquí en nuestro baúl de mis recuerdos. La mejor música de siempre.
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0: Pop que me sale de los vinilos. Hoy hablamos de Pignoy, la joven promesa del Real Madrid, Álvaro Benito, se lesionó y decidió dar un giro a su vida postulándose con un grupo llamado Pignoy. Lo formó junto al también exfutbolista del Rayo Vallecano, Héctor Polo y Pablo Alonso. Después de dos discos prometedores, el grupo alcanzó su éxito y llegó a las grandes masas con el tema Nada que perder, un trabajo que todos recordaréis porque era la sintonía de esa gran serie Los hombres de Paco. Ellos son Pignoy.

0: puedes quedar con los niños este finde que tengo concierto?
1: ¿Quién es usted? ¿Qué niños?
0: Mamá, mis niños, Paulita, Leo.
1: ¿Ha raptado unos niños?
0: ¿Pero qué dices, mamá?
1: Deje de llamarme mamá, voy a llamar a la policía.
0: ¿Qué no, mamá?
1: ¡Socorro,
0: que...
1: policía! Un señor con bigote y malas pintas me está asustando y creo que ha raptado unos niños. ¡Socorro!
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0: 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Buenas tardes. Son las 2.
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2: Hoy vamos a dar un paseo por los institutos y colegios más peliculeros de nuestra infancia. En ellos vivimos aventuras, alguna que otra trastada. Jugamos al baloncesto, empollamos, cateamos, nos enamoramos, bailamos. Pero sobre todo, nos transmitieron ilusión. Primera parte de este capítulo dedicado a los grandes institutos que se hicieron famosos a través del cine. Por ejemplo, en la película Carrie, la mayoría de las escenas de la escuela secundaria High School Base y el gimnasio donde transcurre la fiesta final no se grabaron en ese instituto, sino en un centro comunitario en Hermosa Beach. ¿Quién no recuerda Carrie?
4: Todos lamentamos este incidente casi.
5: Me llamo Carrie.
6: Ayuda a esta pecadora a ver el pecado de su tiempo. Demuéstrale que si no hubiese pecado no habría caído sobre ella la maldición de la sangre.
2: El Hill Valley High fue donde Marty McFly debía salvar el honor y supervivencia de su familia en Regreso al Futuro. Ese instituto se llama realmente Whittier Union High y está en Whittier, en California. Fue el instituto donde Richard Nixon también se graduó.
7: Tu actitud es francamente negativa, McFly. Eres un vago. Me recuerdas a tu padre cuando estudiaba aquí. Él también era un vago. Ningún McFly fue gran cosa en la historia de Hill Valley.
2: El Springwood High School, de la película Pesadilla en el Street, es en realidad el John Marshall High School y se encuentra en Los Ángeles. Allí también se rodaron escenas de Buffy cazavampiros, Despedida de soltero o Escuela de Rock.
8: ¿No hay nadie? ¿Hola?
9: Como vuelvas a dormirte, te echan.
8: Anoche tuve otra pesadilla. Ya no sé qué es real y qué no. ¿A alguien más le está pasando esto?
2: En ese mismo instituto se rodaron las escenas de los pasillos de Grease. El Instituto Rydell es donde Olivia Newton-John y John Travolta se conocieron en esa película. El verdadero instituto donde se grabó era el Bernice High School, en Los Ángeles. Como curiosidad decir que en este mismo instituto se grabó el videoclip de Britney Spears, One More Time.

0: Este curso nos vamos a poner morados.
1: Porque ahora somos veteranos.
2: Una gran película, El Club de los Poetas Muertos. La Academia Welton, ambientada en los años 50, era realmente el St. Andrew School in Middleton, en el estado de Delaware.
3: ¿Cuáles son los cuatro pilares?
4: Tradición, honor, disciplina, grandeza.
3: ¡Arriba estandarte!
5: La Academia Welton para chicos. Un lugar para la educación de los futuros líderes de América. Una institución dedicada a los logros, la virtud y la conformidad. Un colegio cuyas rígidas normas son defendidas por todos los profesores, excepto uno.
6: Vamos, señor Overstreet, lo sabe.
7: Señor Anderson, vamos, ¿es usted un hombre o una ameba? El lenguaje fue desarrollado con un propósito, que es
8: para comunicarse.
7: ¡No!
2: Y ya regresando a tierras españolas, ¿quién no se acuerda de la Guerra de los Niños? El colegio que querían cerrar no era el Colegio Santo Tomás de Aquino, como nos presenta la película, sino era en realidad el Colegio San Ramón y San Antonio, que se encuentra aquí, en Madrid, aunque en la película le cambiaron el nombre.
9: ...de un renegado, el conde Don Julián, los ejércitos musulmanes mandados por Tarir y Muza nos vencieron en la tristemente famosa batalla del Guadalete. Un auténtico desastre. A partir de entonces, la cimitarra musulmana fue segando la vida de los aguerridos visigodos, que así nos llamábamos los españoles de aquellos tiempos. Y antes fueron los arreos, y los cántabros, y los astures, y los cartagineses, y etcétera, etcétera. Carlitos, no enfades a Superman.
2: Seguro que algún oyente de los que está escuchando ahora mismo nuestro programa ha pasado por esas aulas. Nosotros continuamos, y ya que hemos hablado de instituto, qué menos que quedarnos con una canción mítica en uno de ellos. ¿Quién no se acuerda de este tema de Cruz?

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1: Nos vamos a nuestro puntazo musical.
2: La música a veces nos depara sorpresas. Y este tema es como la bandera de Japón. El puntazo. El puntazo.
3: Y el canto japonudo son cojoneses.
1: Fly Me to the Moon, un trabajo musical que en el baúl suena así.

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1: A principios del siglo XX aparecía el blues en nuestra vida. En el Baúl de mis Recuerdos dedicamos un ratito en nuestra Blues Zone.
2: Entramos en nuestro rincón del blues y lo hacemos con Louis Jordan, músico estadounidense nacido en 1908, saxofonista, pianista, cantante y líder de orquesta estadounidense, uno de los pioneros del rhythm and blues. Desde 1938 tocó habitualmente en el local Elks Rendezvous de Harlem y formó un grupo que grabó para Decca, primero bajo el nombre de Elks Rendezvous Band y en 1939 como Timpani Five, un quinteto con el cual trabajaba en el Chit Circuit. En 1941 graba I Am Gone Off to the Archive of Town y vende 1 millón de copias, y su influencia fue tal que era considerado un modelo clave para todo artista de color. Aunque más adelante su popularidad disminuyó, Jordan no dejó de tocar, tanto formando una big band propia como cambiando sucesivamente de discográfica, en un intento de recuperar su sitio en el mundo de la música. Murió un 4 de febrero de 1975 de un infarto. Temas como este que escuchamos quedan en el recuerdo. Let the good times roll.

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0: Amigos y amigas del baúl de mis recuerdos, nos vamos a ir a tierras alcoyanas, porque allí, en su segunda aparición por nuestro programa, hace ya 8 o 9 años que estuvo, vuelve Francisco González Sarriá. Francisco, sí, nuestro Francisco, el de la OTI, no una, dos veces. Alcoyano de pura cepa. Francisco, buenos días.
1: Muy buenos días, querido amigo, ¿cómo estás?
0: Encantadísimo de hablar contigo. Vamos a empezar, curiosamente, por el final. Siempre empezamos hablando de los principios, pero hoy, porque el acontecimiento que nos presentas es algo majestuoso. Vas a estar el 20 de enero en Madrid, en el Teatro de la Latina, junto a otro mito de la música, como es Tamara. Único se llama, ¿verdad?
1: La verdad que es un... Pues mira, hemos comenzado ya la gira y está siendo un éxito. Es que... lo tenemos fácil porque Tamara es una cantante que no tengo que decir, ni todo el mundo la conoce, sus canciones que forman parte de nuestra vida, igual que las mías, y la verdad que, pues bueno, pues el público que acude pues disfruta de una tarde romántica, de escuchar buenas canciones y bonitos recuerdos.
0: Tamara, y tú, 5 décadas ya al frente del micrófono y cada vez parece que no pasan los años, macho. Yo te veo cada vez igual que el primer día, que aquel 1981 con aquel famoso latino.
1: Bueno, tú porque me miras con cariño, ¿eh? Pero sí, sí que pasa el tiempo, ¿eh? Lo que ocurre, vamos a ver, lo que ocurre que de verdad que sí, que estoy orgulloso de ello, que mi voz está intacta, que estoy, si cabe, cada día pues cantando más a gusto e interpretando pues también con más experiencia, ¿no? Porque la vida también, la vida es experiencia y los años te dan ese digamos ese más de poder sentir más las canciones, que porque las has vivido en tu piel, ¿no? Canciones de amor, de desamor, y como te digo, pues mi voz está impecable y gracias a Dios y a la naturaleza, pues mi salud está perfecta también, no he tenido nunca ningún percance, y eso es lo que hace que a mi edad pues mis condiciones estén intactas.
0: De hecho, en los 90 ese pedazo de voz es fruto también de esa disciplina lírica que tuviste
1: también
0: al principio de los 90, ¿no?
1: Bien, sí. Estuve 5 años y la verdad pues los 5 años que estuve inmerso en lo que es la lírica y que estuve de gira con Montserrat Caballé, pues me sirvió mucho, aprendí muchísimo, y claro, la técnica que tengo de canto, pues claro que sirve. Por eso te digo que para mí fueron 5 años muy importantes, no solamente de cantar con la más grande, en este caso como la señora Caballé, sino pues el estar cantando con las mejores orquestas de Europa y en los mejores auditorios y teatros, ¿no?

0: una inolvidable, de verdad que fue una experiencia muy, muy, muy buena.
1: ¿Cómo ha cambiado la vida de aquel niño llamado Frango, que participaba en los certámenes de música, en la primera feria de muestras de Valencia, Gente joven, que te quedaste segundo, Francisco?
0: Pues no te creas que he cambiado mucho. Sigo con las mismas costumbres, con parte de los amigos que tenía, pues sigo teniéndolos, y sigo siendo fiel a mi estilo, a mi forma de entender la música. Sé que han cambiado, que claro, han pasado, fíjate, del 5 de diciembre del 81, pues han pasado 43 años y han pasado muchas modas, y yo he visto pasar muchísimos artistas que han vendido millones de discos, pero que son flor de un día, ¿no? Que duran muy poco tiempo. Yo siempre he sido fiel a lo mío, y creo que el gran éxito en mi carrera y en mi vida es, a mi edad, seguir estando pues haciendo lo que me gusta, haciendo en este caso la gira que hemos empezado a hacer con Tamara, que el año pasado pues se me ocurrió. Yo me llevo muy bien con Tamara, nos llevamos muy bien y nos admiramos mutuamente, y le ofrecí, dije, ¿qué te parece si hacemos una gira juntos? Me dijo, oye, es fantástico, cuenta conmigo. Y la verdad que está siendo un éxito, y vamos a hacer muchos conciertos y vamos a disfrutar muchísimo. Y sobre todo el público es el que más va a disfrutar de este maravilloso tándem, que estoy seguro que van a salir muy, pero que muy, muy a gusto.
1: Imagino que tendréis en esa actuación algunos duetos, tú interpretarás canciones de Tamara tuyas, ¿o no?
0: Sí, yo he grabado, mira, hemos grabado ahora un dúo que está sonando en todas las radios, estamos haciendo televisiones, La nave del olvido, que es un tema, una canción clásica que se compuso en los años 60, 70, pero que hemos hecho una versión muy actual, que con este dueto que está sonando y que está gustando muchísimo.

0: Sí, sí, interpretamos dúos, interpretamos, ella interpreta conmigo canciones mías y yo con ella. En fin, hago mis canciones que todo el mundo conoce también, ella también hace las suyas. Es un espectáculo digno de ver y de escuchar. Y yo invito aquí que todo el mundo el día 20 en el Teatro de la Latina, 20 de enero, pues pueda acudir porque lo van a pasar bien.
1: ¿Esto se va a plasmar luego en algún disco para que pueda pasar a los anales de los fans y tenerlo en
0: pues
1: su colección?
0: Ahí estamos planificando y viendo a ver cómo lo podemos hacer.
1: Te voy a comentar una cosa muy curiosa, Francisco. Resulta sí. que tú también has hecho de actor, has sido el villano Rocamora en Torrente 4.
0: Sí.
1: Y yo también he salido en Torrente 4. Fíjate qué casualidad.
0: ¿También?
1: Sí, no coincidimos en ningún rodaje, pero sí. Yo estuve en Alicante en las escenas del Putty Club famosas.
0: ¡Ah, hombre!
1: Y ahora estoy viendo que le quitaste el papel a Eduardo Zaplana o a Mario Conde, ¿eh?
0: Pues mira, no era mi intención, ¿eh? No fue mi intención en ningún momento. Yo cuando me llamó Santiago Segura pensaba que era una broma de la radio, como sabes, que se gastan tantas. Porque yo nunca he hecho de actor y la verdad te digo, y soy muy malo como actor. O sea, yo soy consciente de mis limitaciones y una vez y nada más, ¿eh? Porque además me aburrí muchísimo, es muy aburrido. Yo a través de esta experiencia admiro y valoro más el trabajo de los actores y de las actrices. Y ahora entiendo por qué les gusta más el teatro. Porque el teatro es en directo, es en el escenario, y el cine es esperar horas y horas para un plano, para el otro. Bueno, tú lo viviste también en tu cameo, ¿no?
2: Pero le aseguro, señor Rocamora, que ese tipo es un imbécil.
3: Que es un imbécil, lo tengo claro. Pero al final va a resultar un imbécil peligroso.
2: No creo que tengamos problemas, señor. Es un idiota. Eso sí, sería conveniente que volviese a la cárcel cuanto antes.
3: No, mejor que no vuelva. Ahora que le has proporcionado mi nombre, prefiero que desaparezca para siempre.
1: ¿Te divertías más en tu cara, me suena? ¿A que sí?
0: Sí, hombre, es más divertido. Meterte en el personaje de otro compañero, pues es más divertido. Me lo pasé bien, ahí sí que me lo pasé bien.
1: ¿Cuál fue el personaje que más, por curiosidad, que más te divertiste haciendo en esa edición de Tu cara me suena?
0: Pues me divertí mucho haciendo el Bamburi.

0: y otro a el de Machín.
1: Pero el Pavarotti estabas en tu salsa. Machín ya es otro.
0: El de Machín me lo pasé muy bien también.
1: Pues Francisco, ¿y tú tienes ya pensado hacer, aparte después de cuando acabéis esta gira con Tamara, tienes un proyecto, tienes algo pensado de hacer algún disco, hacer alguna historia? ¿Nos puedes adelantar alguna cosita?
0: Yo siempre estoy maquinando, ¿sabes? Yo no paro, siempre estoy maquinando, buscando canciones, grabando. Gracias a Dios hoy tenemos estudios en toda la geografía, aquí en Valencia hay muy buenos estudios de grabación, entonces cojo a mis músicos, que llevo un buen plantel de músicos. Como sabes, aquí en la Comunidad Valenciana una de las tantas cosas buenas que tenemos son los músicos, y siempre estoy en el estudio grabando. Cuando tengo tiempo, pues me pongo a grabar y siempre sale algo interesante.
1: Pues Francisco, muchísimas gracias por habernos atendido, y ya sabes que aquí tienes una casa para lo que necesitas.
0: Gracias a ti, Miguel, y un abrazo muy grande a todos los oyentes.
1: Nos vemos el día 20, que seguro que voy a saludaros.
0: Pues te daré un abrazo fuerte, amigo.
1: Gracias, Francisco.
0: Hasta pronto. Adiós.

0: no ser feliz.
1: Pues hemos tenido a Francisco con nosotros para hablarnos de ese concierto Únicos. Y claro, falta Tamara, pero Tamara también está hoy con

0: Tamara, buenos días, bienvenida.
1: Hola, buenos días, ¿qué tal?
0: Uf, para mí es un placer porque es la primera vez que hablamos contigo en el programa. Tenía muchas ganas también de conocerte porque una persona con ¿dónde guardas tantos premios, tantos discos, tantas nominaciones?
1: ¿Así? Los tiene mi mamá.
0: Lo guarda.
1: Es la persona que se siente, claro, es la persona que se siente más orgullosa de su hija. Lo tiene todo mi mamá.
0: Oye, ¿cómo se os ocurre hacer este dueto, digamos, este concierto a dúo con dos grandes voces, Francisco,
1: pues,
0: y Tamara?
1: Esta gira único surge, bueno, yo es que a Francisco y su mujer, Paca, que los quiero muchísimo, los conozco de hace muchísimos años. Pues mira, es

0: tal, de esta manera. Y bueno, y con los meses hemos ido desarrollando ese proyecto hasta que hemos logrado que se haga realidad, ¿no? Que esté vigente y que lo estemos haciendo, ¿no?
1: Tamara, ¿tú te acuerdas cuando empezaste con esa versión de Encadenados?

0: homenajeando a tu abuelo, a Rafael Farina, tu abuelo. Era
1: sí,
0: 1900,
1: tenía 13 años.
0: Era 1999, si no recuerdo mal. Tenías 15 años.
1: No. 1999 es cuando salió mi primer álbum, Gracias. Y cuando lo que tú estás diciendo, yo tenía 13 años, que era
0: en el 97.
1: 1997. Sí, señor.
0: ¿Y cómo ha cambiado esa Tamara?
1: Ahí surgió todo.
0: Ahí empezó todo.
1: A partir de ese programa empezó todo.
0: ¿Y cómo ha cambiado esa Tamara desde, musicalmente hablando, desde el siglo pasado, nunca mejor dicho, hasta la actualidad?
1: Madre mía, cómo está sentando eso, ¿no? El siglo pasado la tiene muy mayor.
0: Suena mal, pero es así. Oye,
1: tengo 40 años solo.
0: No mucha gente puede decir hemos vivido en dos siglos.
1: Ya.
0: Pero qué mala
1: suerte. Ha estado bueno. Yo creo que sigue estando Tamara, la misma esencia. Yo creo que una persona no tiene por qué cambiar. Lógicamente he crecido, he vivido muchísimo, muchas experiencias, tanto en lo profesional como en lo personal. Soy madre, pues bueno, he madurado, he avanzado en la vida y en lo que en lo profesional, pues exactamente igual, es lo mismo. Son 25 años de carrera desde que salió mi primer álbum. Entonces, bueno, pues es toda la vida. Si empiezas desde que eres un niño, pues estás toda la vida en eso. Entonces ya es algo como que forma parte de mi vida, ¿no?
0: El último disco que lanzaste fue Ese Hombre, este mismo año.

0: Los últimos han sido de primero ese hombre, señora y mi amante amigo. Ese es un pequeño homenaje que le he hecho a Rocío Jurado con las canciones de Manuel Alejandro, ¿no?
1: Un trabajo grandísimo, un trabajo delicioso. Además, mira, yo te tengo que confesar una cosa. Yo soy un... De hecho, estuvo aquí en el programa Roberto Carlos. Estuvo con nosotros en el baúl hace... Creo que fue 3 años. Yo soy un fan de Roberto Carlos. Y cuando tú sacaste ese...
0: yo también.
1: Cuando sacaste ese disco, yo aluciné. Yo, qué versiones más bien hechas, más bonitas. De hecho, tengo que reconocerlo. Mi música de fondo cuando estoy trabajando son esos discos, ¿vale?
0: Pues me alegro mucho. Muchas gracias.

0: ¿Por qué le hiciste el homenaje a Roberto Carlos? ¿Por qué sacaste ese disco?
1: Ese disco, ese fue el cuarto disco de mi carrera, el primer disco que hacía como Universal, ya como artista de ellos, totalmente. Entonces dijimos, Tamara, ¿qué artistas te gustan, has escuchado desde niña? Pues bueno, yo vi una serie de artistas así, de los grandes, ¿no? Y salió el nombre de Roberto Carlos. Y ahí surgió esa idea, ¿no? Yo creo que tan increíble, tan maravillosa, que fue hacerle ese homenaje a Roberto Carlos, ¿no?
0: Pues, Tamara, no te queremos robar mucho tiempo porque sé que estás de ensayos, de vuelos y no queremos entretenerte mucho.
1: Un poquito de todo.
0: Darte las gracias por estar con nosotros un ratito aquí en el baúl, darte la bienvenida y para mí ha sido un placer. Ya os conoceré, ya te conoceré en persona, que voy a ir a Madrid a veros el día 20.
1: Perfecto, pues entonces ahí nos saludaremos y nos conoceremos. Perfecto.
0: Pues un abrazo muy grande, Tamara.
1: Un abrazo, un beso, gracias.

0: para no perder la costumbre, cerramos el programa con nuestro remezclado, la versión más bestia del baúl de mis recuerdos.
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0: Dos grandes trabajos. Pink Floyd, por un lado, con su canción que todo el mundo conocemos como El Muro. Y por otro lado, los Beatles, Come Back. ¿Qué puede ocurrir cuando las echamos en nuestra hormigonera musical? Que suenen así.

0: Señoras y señores, hemos llegado al final. Rogamos que no lloren, no sufran. Gracias.
1: Si les gustó, lo recomiendan. Y si no les gustó, se callan la boca y no se lo cuentan a nadie.
2: Sí, estamos copando las redes.
3: Pues ala, que nos vamos, consumidos literalmente los 120 minutos. Espero que se lo hayan pasado tan bien como un servidor Ezequiel Campos en este tiempo que hemos dedicado a recordar la radio de siempre. Volvemos dentro de 7 días, una semanita. Gracias a toda la red de emisoras, la que actualmente comparten con nosotros este tu tiempo de radio del recuerdo. Nos vamos, como siempre, con esas pequeñas reflexiones filosóficas de un servidor. ¿Saben que lo que más me preocupa de este terrible cambio climático es que pueda afectar a la pizza cuatro estaciones? 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
17: 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Buenas tardes. Son las 3.
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Hola, ¿qué tal? Bienvenidos, bienvenidas una semana más al Discover. Tiempo para descubrir la mejor música del universo smooth jazz y todo lo que se mueve alrededor. Que es mucho, variado, elegante, sofisticado. Hoy comenzamos nuestro programa en Sudáfrica con lo último de DJ Jazz D. Make Me Dream. Un saludo, soy Santi Fontella. Tenemos 60 minutos para escuchar música muy, pero que muy recomendable.

0: el último trabajo de la saxofonista Paula Atherton con este Right on Time, un temazo de Nelson Braxton que te presentamos en exclusiva en este Smooth Jazz Discover.
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0: Y esto que suena es lo último de Cristian de Mesones en compañía de Cedric Gibbons, Cubano Sandwich. Y atención, porque también firma ese tema Ragan Whiteside.

es el último trabajo de Christian de Mesones con Cedric Gibbons y Ragan Whiteside con este Cubano Sandwich. Por cierto, título que me ha llamado la atención y digo, bueno, ¿se habrán inventado esto del Cubano Sandwich o existirá de verdad? Pues bueno, existe. Creado en el año 1900 en Key West, en Florida, lógicamente dentro de la comunidad cubana. Y he estado echando un vistazo, unas fotitos, la verdad es que tienen muy

más R&B, nacida en Gales, criada en Sheffield, poderosa voz y estilo influenciado por el soul clásico, ha compartido escenario con artistas de renombre internacional. Este es el tema que da título a su último trabajo, What Happened Now. ¡Fantástico! Esto es New Love de Steve Bell Projects. Viajamos hasta Melbourne. Bienvenidos, estás escuchando Smooth Jazz Discover.

Esto es New Love de Steve Bell, un compositor y productor australiano que combina soul, pop, smooth jazz con un sonido elegante y contemporáneo. Nos cuentan que tras una larga pausa dedicada al mundo empresarial, regresó a la música en el año 2020 con The Steve Bell Projects. Sus composiciones reflejan la influencia de artistas como Al Jarreau, George Benson o David Foster. Es lo último de Billy Bones, Island Moves.

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1: Walter Bisley, el saxofonista, cantante y compositor estadounidense, además es considerado una de las figuras más importantes del smooth jazz moderno, tiene nuevo trabajo. 65 Bones, que contiene temas como este I Miss Her. Es el saxofonista Walter Bisley.

0: de ser considerado uno de los saxofonistas más importantes del smooth jazz. Walter Birley ha sido profesor durante más de 35 años en el prestigioso Berklee College of Music. Ha publicado más de 30 álbumes y numerosos éxitos en las listas de jazz contemporáneo.
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esta pasada de tema. Es el último trabajo del saxofonista italiano Vittorio De Angelis. Música que nos llega desde Roma, realmente espectacular, ecléctica 100%. Por lo menos me encanta, espero que también os guste esta música que hemos traído desde Italia. Hypersensitive. Es Vittorio De Angelis sonando en nuestro Smooth Jazz Discover. Continuamos, nos vamos con un trombonista importante. Bob Dylan, Real Good to You.

es el último trabajo de Bob Dylan, el trombonista, compositor, productor, artista súper internacional de smooth jazz, originario de Greenville, en Carolina del Sur, aunque actualmente vive en Charlotte, en Carolina del Norte. Tiene más de 40 años de trayectoria profesional y ha desarrollado un estilo propio al que denomina Bone Jazz, caracterizado por melodías suaves y una interpretación que busca transmitir emociones como si el trombón fuera una voz humana.

0: es su último trabajo, Real Good to You. Es el trombonista Buff Dillard.
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1: Hemos escuchado Reflection de Dutch & Mocha. Y ahora nos toca ir con Take Your Time, un temazo, el último, del dúo británico Bolden. Es el momento para el Jazz House en el Discover.

Gracias por acompañarnos durante estos minutos para recorrer todo lo que son nuevos lanzamientos del smooth jazz, y no solo smooth jazz, también cosas muy interesantes como este último Bolden, temas que lo rodean. El último trabajo de Demetrius Neighbors, el pianista, es Chosen.

Esto es Chosen, el último trabajo de Demetrius Neighbors. Pianista, compositor, productor estadounidense, destacadísimo dentro del smooth jazz, ganador de 2 Detroit Music Awards como mejor músico de gospel y música cristiana, ha trabajado con grandes artistas del smooth jazz.

0: trabajo de Tony Iommi Jr. Es un guitarrista, vocalista, compositor y artista conocido por su expresivo trabajo con la guitarra. Sus composiciones melódicas y su música instrumental es realmente conmovedora. Músico de larga trayectoria en Pittsburgh, lleva 18 años continuos tocando en el Blues Café. Tony ha actuado y grabado durante muchos años mientras desarrollaba un sonido arraigado en el jazz, el blues y el smooth jazz. Después de superar una grave crisis de salud y una extensa cirugía de columna cervical, Tony regresa a la música con un propósito renovado, creando música destinada a brindar paz, reflexión y aliento a sus oyentes. Lo hemos escuchado con este Winter Park en nuestro Smooth Jazz Discover.
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Bueno, y con el último trabajo de Tom Hemby en compañía de Pat Coyle y Vinnie Colaiuta, nos despedimos por esta semana. Ya sabes que esto es el Discover, te intentamos traer un poquito de todo y esperamos que hayas disfrutado tanto como hemos disfrutado nosotros realizando este espacio, este programa. Ya sabes que regresamos en 7 días, pues bueno, con todas las novedades que se hayan producido dentro de este mundo del smooth jazz y, como yo siempre digo, todo lo que lo rodea, porque incluimos muchas cosas. Lo dicho, que no te pille mucho calorcito. Y nos vemos dentro de una semana en esta misma sintonía. Un abrazo muy fuerte. Os espero a todos y a todas.

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1: Bienvenidos a una nueva edición de Smooth Jazz Top 100, el programa que reúne cada semana las canciones más destacadas y los artistas más importantes del panorama del Smooth Jazz internacional. Durante la próxima hora, 60 minutos, vamos a recorrer la lista oficial con los temas que están marcando tendencia en emisoras, plataformas y audiencias de todo el mundo. Descubriremos quién sube, quién entra por primera vez en el chart y qué canciones están conquistando a los amantes del smooth jazz en España, en Latinoamérica y mucho más allá. Soy Santiago Fontella y te invito a disfrutar de un viaje lleno de grandes melodías, saxos envolventes, guitarras elegantes y el mejor sonido contemporáneo. Ponte cómodo, ponte cómoda, sube el volumen y prepárate para conocer los movimientos más importantes de la semana en el universo Smooth Jazz. Lo dicho, comenzamos una nueva edición de Smooth Jazz Top 100. ¿Preparado? ¿Preparada? ¡Arrancamos!
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1: Bueno, y nosotros que comenzamos con el repaso de las nuevas entradas en nuestra lista Smooth Jazz Top 100. En esta ocasión comenzamos por el farolillo rojo. Ahí se ha colocado Mark Mix con este Das Haus, en compañía de Das Street Jazz Cartel. Bienvenido.

0: es la música que nos llega desde Detroit. Es el último trabajo de Mark Mix, el multiinstrumentista que lanza este Das House. Es una de las figuras más representativas del movimiento street jazz contemporáneo y suena realmente bien. Bueno, pues esta semana el farolillo rojo, ni más ni menos, al puesto 100. Oye, lo importante es poner el pie en la lista, que luego siempre habrá tiempo de ir escalando posiciones.
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es el último trabajo de Special FX, Shelly Minucci, Vincent Long. Entrada importante al puesto 91 de nuestro Smooth Jazz Top 100.

0: Estamos repasando las nuevas entradas en lista.
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0: Atención al 89 porque tenemos a Julian Baum en compañía de Adam Hooley con este Give and Go.

Give and Go, puesto 89 de nuestra lista esta semana, con Julian Baum, el bajista, y el superproductor, guitarrista Adam Hooley.

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1: Pues aquí está de nuevo, regresa otra vez, es ya.

Últimamente lo tenemos muy mucho por nuestra lista Smooth Jazz Top 100. Grandes colaboraciones con los New Frequency, también con Adam Hooley.

0: 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Grazie mille. Muchas gracias.
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2: Música que llega desde Suiza es Lars Taylor, Downtown. Se ha convertido en una de las figuras más importantes del smooth jazz europeo. Nuevo trabajo al 82.

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1: Después del 82, Lars Taylor con Downtown, saltamos al 80 con Maputo Nights. Es Eric Darius.

Seguimos descubriendo lo mejor del smooth jazz actual con uno de los saxofonistas más carismáticos de la escena internacional. Inspirado en los colores, los ritmos, la vía vibrante de Mozambique, Eric Darius nos presenta Maputo Nights. Una mezcla irresistible de smooth jazz y afrobeat que invita a viajar sin moverse del sitio.

0: Entrada superpotente al puesto 80. Es el saxo de Will Donato, Forever Lasting.
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0: icónicos del smooth jazz, una de las figuras más relevantes del formato. Éxito tras éxito, siempre nos gusta, es muy elegante. Siempre nos sorprende con alguna cosa como este Forever Lasting. Hemos escuchado a Will Donato, puesto número 78 de nuestra lista Smooth Jazz Top 100.
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0: Es lo último de Utch Group.

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1: En el Top 100 hemos escuchado a Mar Mix, Das House.
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1: Special FX con Shelly Minucci y Vincent Long.
0: Nueva entrada en lista. Top 89.
1: Julian Bound, Give Me and Go con Adam Holly.
0: Nueva entrada en lista. Top 87.
1: Gianni Bancini, The Right Move.
0: Nueva entrada en lista. Top 82.
1: Lars Taylor, Downtown.
0: Nueva entrada en lista. Top 80.
1: Eric Darius, Maputo Nights.
0: Nueva entrada en lista. Top 78.
1: Will Donato con Forever Lasting.
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1: Es la entrada más importante de esta semana en nuestra lista. Es lo último de Huge Group.

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1: Bueno, pues ha llegado el momento de recordar, de echar la mirada atrás, la vista atrás, para ver qué era éxito, qué era número uno hace unos años, aquí en nuestra lista Smooth Jazz Top 100.

de Julian Baum, que también firmaba este temazo, D1. Primera semana de junio del año 2023.

el año 24, nuestro protagonista, en la primera semana de junio, nuestro número uno era D. Lucas con este Chick Chunap.

Brandon Marshall con Ilya Serov. El tema Sunset. Otro tema de Adam

últimos años. Hemos escuchado a Gerald Albright, Greg Manning, Dee Lucas y al flautista Brandon Marshall. Es la historia del Smooth Jazz Top 100. Es la historia de los temas más escuchados del Smooth Jazz a lo largo de los años.

0: Bueno, y prepárate porque después de escuchar estos números uno del recuerdo, nos vamos a ir con el número uno actual. Vamos a repasar el top 20 y vamos a escuchar el nuevo número uno de la semana, que es una verdadera pasada.
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0: Bueno, pues ya estamos en tiempo de los Super 20. Son los 20 primeros puestos de nuestra lista Smooth Jazz Top 100. Vamos a repasarlos ya mismo. Ahora, y vamos a escuchar las nuevas entradas.
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0: El top 20 es para Isaiah Katumba, New Days.

0: Top 19.
1: En el puesto 19 de nuestro Super 20 tenemos a Marco Méndez con el tema My Guitar Smooth My Friend.
0: Top 18.
1: Grounded, Marcus Anderson.
0: Top 17.
1: Colors, de TNR Collective.

0: Top 15.
1: En el top 15 tenemos a Pamela Williams con Meet Me in Malibu.
0: Top 14.
1: Yes Sir de Olly Seal con Jeff Ryan.
0: Top 13.
1: Evelyn Stroll, Passeggiata, Andrew New.
0: Top 12.
1: The Upside, Blake Aaron.
0: Top 11.
1: Mellow Group, Gianni Mancini.
0: Top 10.
1: En el puesto 10, Joyful, Pascal Bocar.
0: Top 9.
1: Café on the Square, Les Sabler.

0: Top 8.
1: En el 8 tenemos Chris Tandrin con su tema Hollywood Castle.
0: Top 7.
1: So Much to Say, Paul Brown.
0: Top 6.
1: Dancing in the Sun, Steve Oliver.
0: Top 5.
1: Midnight Stud, Callie Jones.
0: Top 4.
1: Choose to Love, William Green con D. Lucas.
0: Top 3.
1: Electric, Adam Hooley con Everett Harp.
0: Top 2.
1: Se mantiene en el 2, Ultra Blue con Storm.

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1: Vaya temazo, el número 1, el number 1 de esta semana, Come With Me. Es Tim Bowman. Nuestro nuevo número 1, lo más escuchado esta semana.

Bueno, pues esto ha sido todo por esta semana. Repaso a nuestra lista. Como cada 7 días, Smooth Jazz Top 100. Hemos escuchado nuevas entradas, hemos recordado. También hemos escuchado lo nuevo en el Top 20 y el nuevo número 1. Espero que hayas disfrutado de este programa tanto como he disfrutado yo haciéndolo. Ya sabes que dentro de 7 días tenemos aquí mismo una cita en esta misma sintonía para volver a dar un repaso a la lista del Smooth Jazz Top 100. Soy Santiago Fontenla. Chao, un abrazo muy fuerte. Hasta la semana que viene.

0: 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Buenas tardes. Son las 5.
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3: 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Buenas tardes. Son las 8.
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0: 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Buenas noches. Son las 9.
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3: 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Son las 11.
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